0: Piensa en tu futuro. No pierdas más tiempo.
1: ¿Por qué?
0: Porque la vida es corta.
1: Déjame en paz. Déjame solo. Yo vivo hoy. No miro para atrás.
0: Pero piensa que es muy importante mirar para adelante.

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Hola, buenos días. Aquí estamos. De nuevo, mi compañero Ginés Martínez, una servidora, María Serrano, abriendo el baúl de los recuerdos. Esperando que os guste la música que hemos seleccionado. Muchas gracias por escucharnos.

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Paul de los recuerdos por la Isla Bonita. Uno de los grandes éxitos de la reina del pop, Madonna. 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
2: Y ya cerramos por esta semana el baúl de los recuerdos, esperando que os haya gustado la música que hemos seleccionado. Muchas gracias por escucharnos. Y ahora, Fendi Zappa, con el compi Jenis Martínez. No dejéis de soñar porque es gratis. Saludos. Buscando en el baúl de los

0: 8 en Canarias.
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0: es la ex oreja de Van Gogh, Leire Martínez. Buscando un yokel, ahí están. 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

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Va a sonar recentment en aquesta mateixa secció. 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Una escena entrañable entre Rocky y Adrián, los protagonistas de esta gran saga, que me gustaría que sonara en el Coco, si pudiera ser, claro. Ahora sí que ya me despido, pidiéndote por favor que no nos dejes nunca, que sigas haciendo este genial programa, nuestro Cocodril Club por muchos años, al que he acudido en muchas ocasiones, a esta farmaciola musical, como tú muy bien dices, en muchas ocasiones. No sé si saldrá por antena esta carta. Sí, digo carta porque prefiero llamarla así, que no SMS, WhatsApp, correo electrónico, etc. Ja, ja, ja. Sergio Romano de Antonio. 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
1: Hola a todo el mundo, bienvenidos y bienvenidas a este nuevo capítulo de Next Level de gran celebración, porque estamos aterrizando en nuevas emisoras hoy, sí señor, en este puente gigante que más que puente es una

0: también de celebración. ¡Bienvenidos!
1: Diez.
0: En el puesto número 10, bajando, algo de lo que nos hemos sentido muy orgullosos durante todo este tiempo cuando ha permanecido en lista, el último temazo de Camel Fat, se llama So Good. Bienvenidos y bienvenidas a Next Level. Capítulo con energía gigantesca hoy.

0: semana pasada te presenté el nuevo single de Josh Gigante, también buenísimo. El puesto número 10 abriendo la lista de favoritos en este super fin de semana de celebración total.
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0: Italia Radio Bombi, en Italia Radio Sabazón, G1 en Francia, Cruz del Eje, en Córdoba, Argentina, en la 102.9, en Power FM, en Puerto La Cruz, Venezuela, y también en WOP 90.5, en Valera, Venezuela.
1: Ocho.
0: En Nivelazo con Cindy Cass estamos aterrizando en nuevos sitios, nuevos lugares para conquistar a esa audiencia frenética del ritmo. El 8 en la lista.

0: canciones, nuevos tracks. Aquí estamos siempre a la expectativa, intentando cumplir con esa cuota semanal. Esto es buenísimo, el remix de Luch desde México. Está en plena efervescencia el talento de este chaval. Gotta Be Cool, el nuevo single de Rafael con el remix de Luch en el 8 de la lista.
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0: Desde aquí desafiando a otros programas de música electrónica, a ver quién se atreve, a ver quién se atreve a elevar, a superar el nivel de Next Level. Cada semana nuevo de Bill Polar Sunshine.

0: Música y arte sonoro a tu disposición cada weekend aquí en la radio internacional. Arte sonoro, pero del bueno, Movimientos sísmicos, Electroman ahora mismo, Bipolar Sunshine directamente desde Manchester con nuevo single vital de la semana aquí en Next Level dentro de la nueva tendencia de la música electrónica. Esto se llama Stay.
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0: El siguiente nivel está aquí y te ponemos al día

0: tema, uno de los temas del momento. Estoy muy emocionado, muy feliz, porque en cuanto termine la grabación del programa me marcho para Vilasira Rooms and Wine, que es una enorme finca rústica rodeada de viñedos, muy cerquita de mi pueblo Requena, muy cerquita del Parque Natural de las Hoces del Cabriel. Ahí mi amigo Richard, amigo de la infancia, de toda la vida, está haciendo realidad su sueño con una iniciativa súper bonita que es Vilasira, en uno de esos lugares que deja huella. Hoy vamos a celebrar ahí por todo lo alto el 9 de octubre, el Día de la Comunidad, con buena mesa, no me cabe ninguna duda, buena conversación y vistas espectaculares a esos viñedos. Si vas a Vilasira, no te olvides de bajar a los Trullos, esas cuevas secretas donde antiguamente ya pues nuestros antepasados fabricaban y elaboraban ese vino que le ha dado identidad absolutamente a toda la comarca. Hoy no voy a pinchar, no voy a presentar, hoy voy a celebrar, a brindar con los amigos y por favor, de estas que hay muchísimas más. Estas son las buenas de la vida. 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
0: Esto es Vital de la Semana, es el nuevo single de Crash Club con Ultranaptate, se llama It's Coming, House del Bueno, alto calibre, gran temazo para abrir este fin de semana de puente.

esto que mostráis siempre los oyentes de Next Level, por todo este bagaje, ese currículum que tenemos ya durante tantos años juntos, celebrando las grandes canciones. Sabes de sobra que esto lo reventé en su día en la radio, el remix que hizo Madeon para Martin Solveig de The Night Out. ¡Qué gran canción! Hoy nuestro Celebrity on the Dance Floor.

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0: Aquí ahora mismo el tipo que va a cerrar este fin de semana Amnesia en un back to back con Joseph Capriati. Estoy hablando de Josh Baker, nuevos talentos en alza.

Ese reverendo, el oído platinum de Next Level. Este es sin ningún otro el Power Play de la semana de Josh Baker.

Amnesia cumple 50 años, es una gran noticia. Josh Baker va a estar tocando en ese 50 aniversario una de las discotecas con historias más bonitas en la isla de Ibiza. Ahí se empezó a producir aquel sonido que fue mundial, capitalizado en buena medida por Alfredo, aquel DJ argentino que llegó a Ibiza para

0: 5.
1: Pues sí, saber de sobra que soy un gran amante de la historia de Ibiza. Tuve la oportunidad de entrevistarle a Alfredo Fiorito, que en paz descanse, fue uno de los precursores del sonido balear. En Amnesia comenzó todo. Y Amnesia está cumpliendo ni más ni menos que 50 años este verano. Así que muchísimas felicidades a todo el equipo de Amnesia por todo lo que han conseguido. Aquí en Next Level, en el 5, Another Tall to You.

Tengo el honor de haber hecho y presentado ese podcast, se llama 40 años de magia. Te vas a enterar de por qué Ibiza es lo que es desde los años 60. Ve a cualquier plataforma de streaming, Spotify por ejemplo, 40 años de magia. De verdad, mucho orgullo con ese podcast.

0: entrevista que hicimos con él, en español además. Bueno, qué delicia, de verdad. Moving to the Sun aguanta muy bien esta semana desde el puesto número 4.
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0: La presencia de nuevos players, nuevos jugadores en la playlist de Next Level en este fin de semana de Super Puente. Esto es nuevo, vital de la semana, lo último de Clooney con Chris Lake, ni más ni menos.

0: Sylvain.
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2: 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Elevando el perfil de la música electrónica, esta chica

terminado siendo una de las grandes fiestas y una de las grandes convocatorias del verano en Ibiza, en Pachá. Ahora hace una edición especial en el ADE de Ámsterdam, donde estará Next Level. Te lo contaré absolutamente todo. Vamos a hacer el programa desde ahí, desde la conferencia que celebra 30 años. Blondies, Lovers on the Dance Floor.

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1: Atención a esto que es vital de la semana. En los 90 yo pinchaba la versión original de esta canción de Ralphy Rosario. ¿Cómo desenmascaramos aquí a todos los DJs? No, en el buen sentido de la palabra, va de coña, ¿eh? Pero sí, salen los temas y de repente yo te digo siempre, esto es de tal año. Esto lo pinchaba yo en los 90. Ahora Frankie Rizzardo, que está en un momento de forma imbatible, ha hecho

0: ver, que se me ha cruzado un cable, ¿no? No era de Ralphy Rosario, el tema era de Sueño Latino con Valeria. Ahora he caído, efectivamente, del año 1995, ya lo pinchaba yo en su día, el Viciosa. Ahora el rework increíble de un tío muy en forma dentro del house internacional, uno de mis favoritos, Frankie Rizzardo, Viciosa Rework.
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0: En el puesto número 2, uno de mis temas favoritos de este verano, Huguel con David Guetta, Shine.

Oye, estoy muy emocionado también, muy feliz de saber, ya me informó la semana pasada mi queridísima Little D de México, de Guadalajara, la ganadora de DJ Promises del año 2025, me comunicó la semana pasada, estoy muy emocionado con la noticia de que está nominada en los premios Hit Latin Music Awards, impulsados en México por el canal HTV. La verdad, es una gran noticia que nuevos talentos, ganadora de DJ Promises, esté ahí con gente como Alok, como Steve Aoki, de Horro. No quiero decir que sea igual de grande que ellos, pero que se lo merece tanto como ellos. Por supuesto, te invito a que entres, te descargues los Hit TV y votes por ella. Te cuesta 2 minutos, de verdad. Te necesita, os necesita. Yo ya he votado, me ha costado 2 minutos.

0: Este es el nuevo single de Maxi Meraki. Estamos terminando ya. Bueno, gracias por la atención prestada. Prudencia en carretera. Si vas a disfrutar del puente, os queremos a todos. La semana que viene aquí en Next Level, Strawberry, Maxi Meraki, Vital de la Semana. Gracias por la confianza también a todas nuestras radios que nos han dado el power durante todo este tiempo, por supuesto. Pero también a las nuevas en Australia, en Sydney, Radio Bondi en Italia, Radio Saba Sound, G1 en Francia, Cruz de Leje en Córdoba, Argentina, la 102.9, Power FM en Puerto Cruz, Puerto La Cruz en Venezuela y WOPS en Venezuela también, en Valera. Gracias a toda la audiencia por la atención prestada. Vamos a disfrutar a tope de este puente largo. La buena música que queda ahí. Recuerda que los domingos subimos el programa después de que todas las radios lo hayan emitido a Apple Podcast y también a Mixcloud. 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
0: Next. En el 5 es That All To You, Another. El 4 es para Ugel con Moving To The Zone con Ultranate. En el 3, Blondie's Lovers on the Dance Floor, deseando verla en el AD de Amsterdam. El 2 es para Ugel con David Guetta, French Montana, Shine.
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0: En el 1, segunda semana consecutiva, Prospy Clooney, Free Your Mind. Temazo del verano, en absolutamente todas partes. A todo el mundo, feliz puente desde Next Level con el number one, número uno absoluto.

Jordi Casas. 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